0: Entonces ahí tienen la dificultad. Tengo varios amigos, compañeros, inclusive de posgrado, en la que, la
1: Tres de
0: verdad,
1: la
0: a veces
1: tarde con 20 minutos.
0: intercambiamos opiniones, comentarios, ¿no? Sobre temas de coyuntura, de actualidad. Y nos damos cuenta de que, lamentablemente, en todas las carreras eso pasa, en todas las carreras, ¿ah? ¿Eh? En todas las carreras profesionales. Terriblemente. Con estas políticas educativas se ha descuidado bastante el ámbito, el plano político. Y por ende hay vacíos enormes. Hay buenos profesionales, pero mayormente en la parte técnica, en el tecnicismo. Y tienen vacíos o dificultades para entender o relacionar básicamente con el plano político. Eso es evidente. Y inclusive con docentes, ¿eh? Con docentes que laboran en el plano, digamos, de la maestría o de los doctorados, hemos tenido oportunidad de dialogar, conversar, en algunos casos inclusive, a ver, intercambiar o discrepar en varios temas, ¿no? Entonces, ese es el problema. Entonces, sobre este asunto, finalmente, ¿el Banco Central de Reserva interviene o no interviene? A ver, en el tipo de cambio, en el tema del dólar, a ver, ¿cuánto debe estar o cuánto no debe estar? ¿Interviene o no interviene? Algunos incrédulos seguramente van a decir que no, van a seguir diciendo caprichosamente, pero yo ya les dije en días pasados, eso no es así, señores, interviene e interviene masivamente, masivamente, en comprar o en vender dólares, de acuerdo a la conveniencia. Entonces ahí está el juego, ¿no? Y en esas subidas o bajadas del dólar, ahí está la ganancia de gente, cuando tienen pues un dato, tienen contacto, ¿no? De sus allegados, de las argollas que tienen. En cuestión de minutos, en cuestión de menos de una hora, duplican o triplican sus capitales, su dinero, de lo fácil. ¿Es creíble o no es creíble? Les voy a demostrar en este momento parada. Es porque se quedó más o menos un poquito de duda en un programa anterior. Fue esta semana, creo, el lunes o la semana anterior. Sí, un programa. Pero para que quede bien claro. Entonces, la pregunta es ahora, el Banco Central de Reserva, ¿por qué y cómo interviene en el mercado cambiario? A ver, tomen atención, a ver, dejen de llamar amigos, a ver, entiendan, pero porque a veces hablan cualquier cosa, a ver, sin conocer, sin sentido. Entonces, a ver, les voy a dar estos datos. ¿Interviene o no interviene? ¿Y cómo interviene? A ver, vamos a ver. Lo voy a resumir rápidamente. Como ya lo dije anteriormente, solamente voy a reiterar y voy a dar un poco más de énfasis a la manera como interviene el Banco Central de Reserva en la compra y venta de dólares y cómo influye, cómo interviene en el tipo de cambio.
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0: Y información oficial, ¿eh? Información oficial sobre esos temas. A ver si lo pudiéramos tener, a ver, por lo menos un resumen, una, lo vamos a resumir nomás en breve. En breve. A ver, información oficial. El Banco Central de Reserva del Perú, el BCR, ¿interviene o no interviene? La respuesta oficial correcta es sí interviene. Sé que nadie puede poner en duda, como algunos amigos ahí hicieron. Bueno, pero hay que entenderlos, ¿no? Por desconocimiento, por defender de repente alguna postura. Dijeron que no, eso no es así. Señores, aquí les doy, a ver, un resumen, un breve, en pocos párrafos. El Banco Central de Reserva del Perú interviene directamente, directamente en el tema del tipo de cambio o en el mercado cambiario. Se refiere al tipo de cambio de dólar. Y les voy a dar solamente algunos ejemplos, para que tomen notas, unos ejemplos nomás de algunos casos. A ver, para que no solamente ahora, eso siempre ha ocurrido. A ver, uno de esos casos grandes, ¿eh? Uno de esos grandes, el año 2020, a ver, dejen de llamar amigos, a ver, por gusto, dejen de llamar un momento. El año 2020, el BCR, el Banco Central de Reserva, compró del mercado 104 millones de dólares.

0: dólares. 104 millones de dólares ha salido a comprar. ¿Y para qué o por qué? A ver, vayan reflexionando, vayan viendo eso. La decisión se produjo, esta es la versión oficial del Banco Central de Reserva, la decisión se produjo en un contexto de marcado fortalecimiento del sol, impulsado por un dólar internacional debilitado, altos términos de intercambio y una mayor disponibilidad de divisas en el mercado local. O sea, en otras palabras, ¿qué nos está diciendo? El Banco Central de Reserva ha salido a comprar 104 millones de dólares, estamos hablando de una cantidad enorme, al mercado. Ante la mayor disponibilidad de divisas en el mercado local. O sea, cuando hay dólar cantidad, ¿qué hace? O sea, hay bastante oferta. ¿Sube o baja? Baja los precios, pues, ¿no es cierto? Baja. Baja y baja, baja. Entonces, para detener mayor baja, el mayor descenso del precio del dólar, entonces, ¿qué hace el Banco Central de Reserva? Sale a comprar. Y eso es lo que exactamente ha ocurrido. Es un ejemplo, ahí está, de año y la cantidad de dólares que ha salido a comprar el BCR, Banco Central de Reserva, que dirige Julio Velarde. Lo que en un programa anterior decían, bueno, no, eso no, así no. Ya. Ahora, otro caso, vamos a poner otro ejemplo de último. A ver. Pero adicionalmente, ¿qué señala? El Banco Central de Reserva del Perú interviene en el mercado cambiario, principalmente para reducir la volatilidad excesiva del tipo de cambio. Es decir, si está subiendo demasiado, ¿qué hace? A ver. Si está bajando, ¿qué hace? Entonces dice, bien claro, el Banco Central de Reserva del Perú interviene en el mercado cambiario principalmente para reducir la volatilidad, o sea, para que no se suba mucho o para que no baje mucho. Entonces sale a comprar o sale a vender, depende del momento. Ahí está claro, eso lo dice el propio Banco Central de Reserva. Pueden verlo, esto está publicado en las revistas del propio Banco Central de Reserva, las publicaciones que hace. El Banco Central de Reserva del Perú, BCR, interviene en el mercado cambiario principalmente para reducir la volatilidad excesiva del tipo de cambio. Así que tengan claro, no estén hablando a veces cosas, ¿no? Que no tiene sentido. Estamos dando información oficial. ¿Cómo interviene el Banco Central de Reserva? ¿Cómo? ¿De qué manera? A ver, aquí a ver, lo vamos a resumir rápidamente. ¿Cómo interviene? El Banco Central de Reserva interviene en el mercado cambiario principalmente para reducir la volatilidad, para que no se suba, no se baje mucho, ¿no? Para eso ya está claro. Entonces, dice, venta de dólares. ¿Cuándo? Cuando el dólar sube drásticamente. Tome nota. Cuando el dólar comienza a subir demasiado, entonces el BCR, Banco Central de Reserva, pone en venta dólares. Saca, vamos a suponer, 100, 200 millones de dólares. Sale al mercado para vender. Vende dólares en el mercado para aumentar la oferta y calmar el alza. Repito, ¿eh? ¿En qué casos el Banco Central de Reserva sale a vender o vende dólares? Cuando el dólar sube drásticamente, en este caso el BCR vende dólares en el mercado para aumentar la oferta y calmar el alza del dólar. Como verán, ¿está claro o no está claro? A ver, ¿qué dicen ustedes, amigos? Ahora, otro. ¿En qué casos compra dólares? Ya sabemos en qué casos sale a venta de dólares. Sale a vender cuando está subiendo demasiado. Ahora, compra de dólares, ¿eh? En el ejemplo que hemos puesto anteriormente. ¿En qué casos el Banco Central compra dólares? Cuando el dólar baja bruscamente, cuando el dólar baja bruscamente, como ahora está ocurriendo, el dólar está de caída. El Banco Central actúa como una esponja, dice, absorbiendo el exceso de divisas para evitar una caída vertiginosa. Y exactamente eso es lo que ha hecho en noviembre del año pasado. Hace unos meses, noviembre. ¿Y ¿Cuántos dólares ha comprado? Compra de dólares. Estamos hablando de una cantidad enorme, señores. Enorme, enorme. Entre 5.000.
1: 3 de la tarde con 30 minutos. No
0: solamente en noviembre del año pasado, 2025. Ahora también, enero, entre enero y febrero, también otra cantidad enorme de dólares. Entonces, ¿se dan cuenta? Entonces, un tema puntual. Y vamos a seguir dando, a ver, ejemplo, y lo van a escuchar ustedes también, a ver, algunos datos, algunas referencias. Pero ya me están aquí advirtiendo, me estoy pasando de la pausa, de la pausa, de la pausa. Brevísima pausa y vamos a seguir a ver dando estos complementarios, ¿eh? Que los va a dejar sorprendidos o van a tener muy claro estos temas económicos, por lo menos una referencia.
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0: 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Estamos de vuelta con el programa político Puntos de Vista con Hernán Fuentes.
1: 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Vuelta para continuar el programa y bueno, desarrollar, a ver, o redondear esto lo que hemos venido abordando. A ver, dentro de este marco, dentro de este contexto, entonces queda claro de que el Banco Central de Reserva sí interviene en el tipo de cambio o en el mercado cambiario, en otras palabras, interviene. Y pueden ustedes saber, para que quede, para que no haya duda, para que no haya ninguna duda, para que quede absolutamente claro, vean esta imagen. Véanlo y lo vamos a dar también a, lo vamos a dar también para nuestro público de la radio. Pero primero vean, a ver, para los televidentes, para los, diríamos, a ver, para los amigos que están en las redes sociales. A ver, ¿qué es lo que dice? Para, lo voy a leer textual y expresamente para nuestro público de radio. Esta es una imagen publicada por el propio Banco Central de Reserva. Dice, intervención histórica del Banco Central de Reserva del Perú. Compra millones de dólares para evitar que el dólar caiga por debajo de los 3.30, 3.30 soles por dólar. Los que están en televisión, los que están viendo, los televidentes, obsérvenlo, véanlo. Y también, también pueden, a ver, visualizar lo que está en las imágenes, ¿no? En las imágenes. Está el logo del propio Banco Central de Reserva. Está el logo del propio Banco Central de Reserva. A ver, véanlo. Está bien claro. Intervención histórica del Banco Central de Reserva del Perú. Compra millones para evitar que el dólar caiga por debajo de los 3.30 soles. Con esto debe quedar absolutamente claro y sin duda alguna. Ahí está, está quedado congelada la imagen, inclusive, está congelada la imagen para que no haya absolutamente ninguna duda. Eso lo hacemos justamente para, en mérito a que, bueno, requiere a veces clarificar el panorama y estar fuera de especulaciones, a veces que no son correctas, que no son ciertas, ¿no? A ver, adicionalmente a ello, pueden ustedes saber, a ver, escuchar un poquito una versión. El futuro del tipo de cambio en el Perú. A ver, ¿qué nos dicen en este ámbito, en este contexto? A ver, aquí, a ver, hola, analiza y comenta esta parte, a ver, donde justamente, escuchen ustedes esta parte, donde refiere, a ver, cómo interviene el Banco Central de Reserva. ¿Cómo interviene el Banco Central de Reserva en el mercado cambiario? ¿Cómo y de qué manera interviene en el mercado cambiario? A ver, capten esta parte, a ver si lo tenemos.
2: Hay gente que gana y hay gente que pierde. La pregunta es, ¿qué es conveniente que el tipo de cambio siga cayendo? Y por supuesto, hay que ver quiénes se benefician y quiénes se perjudican, ¿no? Si el tipo de cambio sigue cayendo...
1: Tome nota, cuando cae el dólar, ¿quiénes se perjudican y quiénes se benefician? Tome nota, esa parte.
2: Compiten con productos importados, las inversiones expresadas en dólares. Entonces, cuando el tipo de cambio cae, hay gente que gana y hay gente que pierde. La pregunta es si es conveniente que el tipo de cambio siga cayendo. Y por supuesto, hay que ver quiénes se benefician y quiénes se perjudican, ¿no? Si el tipo de cambio sigue cayendo, probablemente empiecen a quebrar algunas empresas exportadoras o algunos productores locales, pero los importadores que compiten contra estos productores locales peruanos importan con el nuevo tipo de cambio que está de caída, ¿no? Y entonces cada vez más los importadores están en ventaja contra los productores locales. Y entonces, ¿cómo se puede compensar para evitar una quiebra masiva de empresas porque el tipo de cambio se está cayendo? Aumentándole los aranceles a los productos importados, incrementándoles el drawback para los exportadores no tradicionales, comprando los excedentes de dólares en el mercado y así evitando que el tipo de cambio siga cayendo. El cuadro que están apreciando nos dice que el año pasado el Banco Central compró neto en todo el año 7.946 millones de dólares.
1: Ahí está. A ver, señores. Entre el pasado año, finales, noviembre, diciembre, hasta ahora, ha comprado una cantidad enorme, ¿eh? Mira, fíjese, masivo. Más de 7.500 millones. 7.500 millones de dólares. ¿Qué le parece? Captenlo esta parte, ¿no? Esta parte es interesante.
2: Aumentándole los aranceles a los productos importados, incrementándoles el drawback para los exportadores no tradicionales, comprando los excedentes de dólares en el mercado y así evitando que el tipo de cambio siga cayendo.
3: El 3 de la tarde con 40 minutos.
2: Apreciando, nos dice que el año pasado el Banco Central compró neto en todo el año 7.946 millones de dólares.
1: Bueno, me quedé corto, ¿eh? No había sido 7.500 millones, sino 7.900 millones, casi 8.000 millones. Entonces, a ver, ¿alguien todavía puede dudar de que el Banco Central de Reserva no interviene en el tipo de cambio, no interviene en el mercado cambiario? Ahora, luego de estas aclaraciones, luego de esta información oficial que acabamos de dar. A ver, señor, buen día. A ver, rápidamente, por favor, sean breves nomás porque el tiempo se nos pasa muy rápido. Señor, buen día. Adelante. ¿Nombre de qué parte se comunica?
4: Buenos días, pueblo que escucha. Habla Moisés Apaza desde Juliaca, Puno, Perú.
1: A ver, eminentemente, amigos, sobre el tipo de cambio, sobre el Banco Central de Reserva.
4: Primeramente, permítanme saludar en este día tan especial a los trabajadores, a los obreros, al proletariado, que día a día dan el soporte para el desarrollo de nuestro pueblo peruano. Y a ese trabajador del campo que nos ha salvado en el año 2020 frente a la cuarentena vizcarrista. Y ahorita está demostrando cómo velar del BCR con sus intervenciones, solamente favorece a la empresa, a las empresas transnacionales, y perjudica al trabajador del pueblo. Eso se está demostrando, sí. Y eso no solamente ocurre en el BCR. Ahí estamos viendo en el caso de Petro Perú. Como más antes ya mencionaron un ejemplo de un negocio. El negocio dice, si no rinde, hay que cerrarlo. ¿Pero por qué hay que cerrarlo? Si es rentable. El dueño, al contrario, tiene que impulsar ese negocio. El problema está aquí, como el caso de BCR. El pueblo no tiene control de todo ello. El problema es que así como el BCR en el Petro Perú, llevan corruptos los que dirigen. Y en el problema de salud, el trabajador necesita salud, como lo dijo Putin, un pueblo sano es un pueblo invencible, un gran trabajador que produce, y para ello es importante la salud.
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1: Ya, muy bien.
4: Fortalecer la salud están debilitando. Y doctor, los pilares fundamentales de la salud del trabajador, uno de ellos es la alimentación. ¿Y por qué no fortalece la alimentación? Porque no quieren que el pueblo avance, desarrolle. ¿Y eso qué significa? En lugar de eso, así como el BCR, perjudican a través de una campaña de vacunación.
1: Ya, ya, otra vez, todos los días, amigo Moisés, con la vacunación. Ya, bueno, muy bien, le hemos escuchado la parte central de su intervención, de su opinión, de su comentario. Muy bien, amigo Moisés, gracias a usted por intervenir, por dar su punto de vista. Vamos inmediatamente a la otra línea, rápidamente. A ver, señor, buen día. Por favor, sean breves, no más concretos, porque tenemos múltiples comunicaciones. Entiendan eso, comprendan. Señor, buen día, adelante, nombre, ¿de qué lugar se está usted comunicando? Adelante.
5: Doctor, buenos días. Omar Ramos, desde Culiacán.
1: Amigo Omar, adelante. A ver, ¿qué tiene que decirnos con relación a estos temas? A ver, de Petro Perú y también ahora respecto al Banco Central de Reserva y su intervención en el mercado cambiario. ¿Algún comentario, alguna opinión? Adelante, adelante.
5: En relación a Petro Perú, doctor, creo que ya el gasto que tiene esta empresa estatal es desmedida, desproporcionada. Hasta la fecha, la empresa debe 7.900 millones de dólares. Y si hacemos una equivalencia, doctor Fentes, equivale a 48 F-16 nuevecitos,

0: el Perú está adquiriendo actualmente equivale a más de 140 hospitales, equivale a más de 200 colegios nuevos y modernos, doctor Fuentes. O sea, tenemos que ver la dimensión de que esta empresa estatal, la dimensión que está generando económicamente al país. No estamos hablando de un gasto sencillo o simple. Entonces, para ser conscientes de eso, doctor, es importante hacer este tipo de comparaciones para que las personas puedan hacer su propio análisis y puedan sacar sus criterios, ¿no?
1: Entonces, ¿qué hacer? Digamos, a ver, ¿qué propone frente a eso? ¿Privatizarlo? ¿O qué otra medida?
0: Doctor, lamentablemente, ¿qué empresa podría adquirir semejantes, con semejante deuda? Porque ni siquiera sus activos, al hablar de los activos de la empresa, estamos hablando de sus bienes, no cubren esta proporción de endeudamiento que tiene. Y es imposible privatizar esta empresa sencillamente porque...
1: Y amigo Omar, a ver, una pregunta, otra pregunta, a ver... ¿Usted tiene alguna idea o tiene alguna referencia? Me imagino que debe tener. ¿Sabe usted cuánto está valorizado la nueva refinería de Talara? Aproximadamente, por lo menos, si no tiene un dato exacto.
0: Exactamente, doctor. Hace un año atrás estábamos viendo este tema, recuérdese. La refinería de Talara está valorizada en aproximadamente 3.000 millones de dólares. Pero es una o sea... Eso es lo que vale una refinería, es lo que vale una refinería nueva. O sea, una empresa privada podría construir una refinería con 3.000 millones de dólares.
1: Amigo Omar, recuerde que esta refinería, la refinería de Talara, es una refinería nueva que recién está en periodo de prueba y que, bueno, pues el costo, que ni siquiera está pagado por completo porque falta todavía aún pagos que realizar, está alrededor de casi 8 mil millones de dólares. Entonces, ¿cómo dice usted? ¿De dónde saca de que por lo menos estaría valorizado más o menos 3 mil o 2 mil y tantos millones? Si el costo de esta refinería llega a ese costo, 7.500 a cerca a los 8 mil millones, con unas adicionales o adendas, como siempre suele ocurrir en ese costo.
0: Doctor, me dejo entender. Una refinería nueva construida por una empresa privada costaría 3 mil millones de dólares. Y efectivamente, como usted lo dice, la refinería de Talara hasta el momento está costando casi 8 mil millones de dólares. O sea, más del doble de lo que le costaría a una empresa normal construir una refinería. ¿Por qué? ¿Por qué tiene tantos excesos, no? En la construcción de esta refinería. ¿No? Porque básicamente existe pues la corrupción, ¿no? Uno, dos, estamos hablando de sindicalizaciones en esta empresa, en donde los sindicatos, solamente levantando la mano, deciden cuánto ganar. Es más, esta empresa no tiene utilidades, tiene pérdidas, y sin embargo el sindicato de la empresa ha decidido, levantando su manito, decir que van a tener utilidades este año. Y este préstamo que se está pidiendo de 2.000 millones de dólares, equivalente a 16 aviones, casas, es de 16 nuevecitos, doctor, es solamente para pagar, uno, sus planillas, sus utilidades, que no deberían tener, ¿no? Y lo que es la adquisición de combustible para el mercado nacional.
1: Ya, pero, amigo Omar, otro dato, amigo Omar, para que tome en cuenta, otro dato, ¿no? Y es interesante, pero, como dice usted, una empresa privada lo haría, pues, lo ejecutaría esta refinería en un monto de 2.500 o 3.000 millones de dólares. Pero ¿por qué ahora, digamos, esta refinería tiene ese costo de 7.500 a cerca a 8.000 millones? Pero exactamente, pues, esta refinería lo ha hecho el Estado, lo ha ejecutado el gobierno, lo ha ejecutado de repente el gobierno regional o algún gobierno regional del norte, lo ha ejecutado pues, exactamente empresas privadas, enteramente empresas privadas, en base a licitaciones públicas que han hecho a nivel internacional. O sea, las empresas privadas, entonces, ¿no? ¿Y por qué no lo han hecho entonces un monto de 3 mil millones, como usted dice?
0: Doctor, es que tiene que entender ahí de que el problema de la administración y la empresa estatal, básicamente, doctor, es la inexistencia del cálculo económico, porque las empresas estatales
1: eso sí es otra
0: se
1: cosa,
0: basan
1: pues
0: en
1: es otra.
0: criterios contables y no en criterios económicos, ¿no? Básicamente se basan en presupuestos. Pueden gastar lo que ellos quieran. ¿Quién dice que solamente está gastándose en temas de infraestructura, doctor? Había que ver el detalle de en qué está gastándose en esta empresa. Número dos, las empresas estatales carecen de la inexistencia de incentivos para mejorar.
1: Pero no la ejecutamos.
2: 3 de la tarde con 50 minutos.
1: El gobierno, si no son empresas privadas, en base a licitaciones públicas que lo han hecho a nivel internacional. Bueno, es un tema amplio, amigo Omar, es un tema amplísimo, amplísimo. Pero a ver si tiene algo. Me está esperando otra comunicación, está aguardando, está exigiendo. Como dicen, una referencia muy breve sobre la intervención del Banco Central de Reserva en el mercado cambiario. ¿Qué diría con relación a ese tema? Para terminar, amigo Omar, por favor, en forma muy breve, le voy a pedir.
0: Listo, doctor. No. Como sabemos, el desarreo, una de las actas que tiene para lo que es la estabilidad de la moneda es la intervención en la adquisición de bonos soberanos extranjeros, ¿no? Compra de dólares para que la moneda se estabilice. En este caso, el dólar se ha estado disparando, entonces el banco interviene y tampoco avisa cuándo lo va a hacer. En sus políticas está que no se sabe cuándo lo va a realizar, porque si se supiera, pues todos estaríamos ahí atrás o viendo en qué nos favorece.
1: Pero en su intervención anterior, el día pasado, amigo Omar, me escucha, amigo Omar, pero en su intervención anterior, creo que fue de la semana pasada o esta semana, en uno de esos programas, usted dijo pues, de que no interviene el Banco Central, no interviene en comprar y vender dólares, no se puede comparar con una casa de cambios. Bueno, y dijo pues, de que no, eso no, el Banco Central no se mete en esas cosas, no interviene, no es su función. Pero ahora, pues, estamos clarificando del panorama. Entonces, queda claro de que el Banco Central de Reserva interviene en determinadas épocas, en determinadas coyunturas políticas y económicas del país. Entonces, ahí creo que vamos a coincidir, amigo Omar, para que no quede dudas, ¿no? ¿O no? ¿O hay todavía alguna duda?
0: Sí, doctor Fuentes, el tema está en que usted lo estaba viendo como una casa de cambios y no es así.
1: No, definitivamente.
0: Eso es lo que estaba aclarando. Y
1: estamos reiterando, en determinadas épocas, de acuerdo a la coyuntura, de acuerdo a la situación del país, ¿no? De acuerdo a la coyuntura política y económica. No estamos diciendo como casa de cambios, no, pero nunca hemos dicho eso. Sino usted es el que dijo esa versión, ¿no?
0: Sí, doctor, en todo caso, el BCR tiene sus mecanismos de intervención, pero hay que entender de que los mecanismos básicamente es cuando el dólar o se dispara o baja mucho, porque es importante tener previsibilidad tanto para los inversionistas como para el ahorrador nacional.
1: Así
0: por otro
1: es.
0: Lado, doctor,
1: correcto, BCR, correcto. Yo creo que ahí queda claro, coincidimos, entonces no está bien eso también, esas observaciones que hacen, de modo que ahí nos permite un poquito clarificar, informarnos, enterarnos, y quién sale beneficiado es el público, la ciudadanía, ya se informa, se entera. De cómo el Banco Central de Reserva interviene en determinadas épocas o coyunturas políticas económicas. No decimos de que se compara pues con una casa de cambios o todos los días estar día y noche en comprar y vender, no de esa manera, sino en determinadas coyunturas políticas y económicas del país. Ahí vamos a coincidir, entonces en modo queda clarificado. Muy bien, amigo Omar, gracias a usted. Gracias. Sí, a ver.
0: No, recordemos que el Banco Central de Reservas hoy en día tiene ahorros más o menos equivalentes a 100 mil millones de
1: así
0: dólares.
1: Es,
0: estamos hablando
1: es.
0: No solamente en dólares, sino en oro, en bonos soberanos de otros países, etcétera, etcétera, doctor. Ese es el lado positivo que el BCR y la independencia que tiene, eso es lo más importante. La independencia que tiene no tiene, en este caso, la mano del político que está metiendo ahí normalmente, tiene una independencia y eso nos permite que tenga bastante previsibilidad y siempre estén los mejores en esa entidad, doctor. Muchas gracias.
1: Pero antes de que se vaya, a ver, para que no quede duda, algo complementario, amigo Omar, a ver. Pero es necesario, amigo Omar, de que este Banco Central de Reserva, gradual y paulatina, tiene que ir deshaciéndose del dólar, pues, si no, tiene que ir buscando, pues, por otras reservas, como es el oro, como lo están haciendo diversos bancos centrales a nivel global, a nivel mundial. Aquí nomás, pues, Julio Velarde, bueno, está, pues, como está bien, como dicen, amarrado con Estados Unidos, con el Fondo Monetario, el Banco Mundial, está, pues, en plan de dólar nomás, pero, en cambio, otros bancos centrales de reserva a nivel mundial están optando por el oro o por otras monedas de reserva, pero ya no con el dólar. En cambio, acá en Perú seguimos amarrados ahí, ¿sí o no?
0: En realidad es un tema muy amplio, doctor, ¿no? Hay que entender también de que el mismo China ahorra en dólares, los rusos ahorran en dólares.
1: Están deshaciendo, o sea, están deshaciendo,
0: creo que
1: amigo,
0: el trasfondo es tiempo, ya. Mientras Estados Unidos tenga el hegemón y el control, en este caso del petróleo, que es por eso se llama petrodólares, todavía los grandes países van a seguir ahorrando en dólares. Cuando haya la mecánica de cambio a los yuanes, no sé, tal vez en otra moneda, también el BCR lo va a hacer. ¿Por qué no? ¿Por qué? Porque en el BCR, doctor, están los mejores economistas de nuestro país. Es una meritocracia que se debe valorar, cosa que no se da en otras entidades del Estado, ¿no? La meritocracia ahí prima. Entonces están los mejores, confiemos en que ellos van a tomar las medidas que se requieren cuando, digamos, en este caso el dólar flaquee, o el yuan, en este caso el decir al mundo ahorrar en yuanes, no sé, tal vez en hoja de coca, no sé, doctor, porque eso va a variar. No, va a variar.
1: Bueno, muy bien,
0: tiempo.
1: Muy bien, amigo Omar, gracias, gracias.
0: Si el BCR sigue
1: siendo
0: perfecto,
1: muy bien, gracias, gracias. Estos temas... perfecto, perfecto, muy bien, amigo Omar, gracias a usted, ¿eh? Gracias a usted. Muy bien, hasta luego, muy bien. Bueno, sí, pues hay tantos temas, hay tantas cosas que hay que tratar de abordar, ¿no? A ver, vamos a la otra línea, no queremos esperar. Rapidísimo, por favor, señor, buen día, adelante. ¿Nombre de qué lugar se comunica?
3: Hola, buenos días, Juan Carlos, aquí está casa de Putin Auto.
1: A ver, ¿qué nos dice, amigo Juan Carlos?
3: Sí, en cuanto al BCR, usted acuérdese, recuerdo usted, en el gobierno de Alan, se implementó lo que es el dólar MUC, que solamente tenía el acceso... porque quedan unos cuantos empresarios y la banca, ¿no? Y los compraban el dólar MUC a la mitad, un poquito más lo que costaba el dólar, lo que se vendía en el mercado único de cambio, que era Ocoña, ¿no? Entonces yo creo que este es un mecanismo también que cumple el BCR, lamentablemente. Yo creo que no debería hacer tener esa prerrogativa. El mismo nombre lo dice, Banco Central de Reserva del Perú. Solamente administra el oro que debemos tener ahí. Recuerde usted, ahora el BCR tendrá un par de lingotes de oro, ¿no? Como reserva, pero todo lo tiene en bonos soberanos. Los bonos soberanos ascienden casi al 30% que tiene. Hablamos de 30 mil millones, ahora que el BCR tiene más de 100 mil millones de dólares, ¿no? Y lo que tiene el BCR en este momento administra casi un 20%, casi 20 mil millones en efectivo. Lo demás son bonos, doctor, ¿no? Entonces, es cosa que no debería hacer. Porque creo que es un papel que vale. Es igual que la reforma agraria, cuando este tipo, este golpista de Velasco, le dio un bono nacional, un bono soberano a los hacendados. Y hasta ahí te pueden cobrar. Y es lo que de repente en el futuro pase, doctor, ¿no? Entonces, como yo le digo, esta competencia que tiene el BCR, yo creo que debería pasarse al Banco de la Nación y a un Ministerio de Economía que le digo serio, doctor, ¿no? El Ministerio de Economía es el que debe manejar el dólar. Por lo tanto, el dólar debe estar en el Banco de la Nación, doctor, ¿no? El dólar debe ser simplemente en el Banco de la Nación como moneda de cambio, porque lamentablemente, porque hay muchas personas que son de izquierda, el dólar, mientras tenga hegemonía, vamos a necesitar de dólares, doctor. Recuerde usted, para exportar, se utiliza dólares, para importar, se utiliza dólares. No, es igual que cuando esta gente que vota el BCR especula con el baja el dólar, para que simplemente los que se dedican a la minería compren maquinaria, insumos abajo, que cuando el dólar está abajo, ¿no? Y cuando exportan, de repente lo suben un poco, ¿no? Eso es una jugada, doctor. Yo lo veo en la economía, yo lo veo así. Y claro que el tipo es inteligente. Recuerda usted que Julio Velarde ingresó a una carrera a la uni en primer puesto. Lo que no pasa con Chao, doctor, ¿no? Al menos ese mérito tiene. Solamente ese doctor. Un abrazo.
1: Muy bien. Hay tantas cosas que tratar de hablar, pero por lo menos, a ver, hemos comentado, especulado algo sobre estos temas económicos. Cierto. Entonces, bueno, pero definitivamente está con problemas la economía del país. Y por otro lado, el discurso, el cacareo permanente de estos gobiernos que nos hablan de estabilidad, de la moneda fuerte, que el Banco Central de Reserva, todo, pero ahora estamos demostrando de que hay muchas falencias, hay muchos problemas, y deuda. Ahí está, ustedes lo han podido captar al ex ministro de Economía, a las advertencias que está haciendo en este ámbito, en este contexto, de modo que hay que tomar en cuenta todo eso. Ahora, también hay que señalar, a ver, complementariamente, a ver, sobre el dato que estuvimos dando a conocer, ¿no? Entonces ya está claro. ¿En qué casos el Banco Central de Reserva vende dólares, sale a vender dólares. Cuando el dólar sube, demasiado está subiendo el dólar, entonces ¿qué hace? Sale a vender, saca dólares, o sea, pone en el mercado o inyecta, aunque sea, hay que utilizar ese término, millones de dólares, ¿para qué? Para que el precio del dólar no siga subiendo, sino para mantenerlo ahí. Y cuando, ¿en qué caso sale a comprar dólares? Cuando el dólar se está cayendo demasiado. Ahí está bien claro, voy a reiterarlo de nuevo, en resumen, en síntesis. Esta es la versión oficial.
2: 4:00 p.m. en punto.
1: Sale a vender dólares el Banco Central de Venezuela cuando el dólar sube drásticamente. En ese caso, el BCR vende dólares en el mercado para aumentar la oferta y calmar el alza. Ahora, ¿en qué casos se compra dólares a través del Banco Central de Reserva? Cuando el dólar baja bruscamente, el BCR actúa como una especie de esponja, absorbiendo el exceso de divisas para evitar una caída vertiginosa. Entonces, eso hemos estado manifestando en días pasados, ¿no? El Banco Central de Reserva, pues, compra o vende dólares en determinadas épocas o en determinadas coyunturas políticas y económicas. Hemos dado ejemplos, ahí está. Y no es pues una pequeña cantidad, son miles de millones, cantidades de dólares, de acuerdo a la coyuntura, de acuerdo al momento, y de acuerdo a cómo está la corriente, la tendencia también. Eso. Pero un punto que queríamos aclarar es lo siguiente. Para redondear, para terminar, y bueno, ya nos está esperando el resumen informativo. Ya lo dijimos tantas veces. Buena parte de bancos centrales de reserva, los bancos centrales de reserva del mundo, de los países del mundo, están cada día permanentemente deshaciéndose del dólar y están optando por otros medios de reserva, por otras monedas o por otros recursos. El petróleo, el oro fundamentalmente. Por eso es que, señores, esa es la razón fundamental del por qué el oro sube y sube. Nadie lo para. Esa es la razón. China, que lo tiene en sus manos al gobierno de Estados Unidos. La gran deuda que tiene Estados Unidos, ¿quién es el acreedor? La República Popular de China. Fíjense, esto no hablan pues los amigos liberales, libertarios, no hablan. El acreedor de la gran parte de la deuda estadounidense es la República Popular de China. Pero a pesar de todo eso, China está en plan de deshacerse de sus bonos, de esa acreencia que tiene de Estados Unidos. Imagínense, piensen a ver en eso. Entonces, por esa razón, China, la República Popular de China y otros países, todos están en plan de deshacerse. Cada vez están vendiendo dólares.
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1: Medios de reserva, como es el petróleo, otros recursos valiosos, principalmente el oro. Otros países ya están poniendo como moneda de reserva al yuan chino. O sea, es un tema amplio eso, ¿no? No digas, para quedarnos más tiempo, amigos. Entonces, por lo menos de una u otra manera, a ver, hemos comentado, especulado, por lo menos así, muy ligeramente, estos temas. De seguro con muchos vacíos, muchas, fundamentalmente yo diría vacíos, ¿no? Y requiere ahondar, profundizar. Lo hacen los economistas, los expertos en la televisión, en Lima, en radio, pero ¿quién los entiende? Muy pocos lo entienden, contaditos. ¿Por qué? Porque no saben cómo explicar a la población, no saben cómo llegar a la población. ¿No? Ellos hablan como para un público, ¿no? Reducido, para un público totalmente reducido. Entonces lo que nosotros tratamos de una u otra manera es socializar estos temas de la manera simple, de la manera sencilla. A veces poniendo ejemplos, ¿no? figurativamente, de una u otra manera. ¿Para qué? Para que les quede en la mente, de una u otra manera, a nuestro pueblo, a nuestra gente. Para terminar, para concluir, a ver, por este aniversario, sino esta fecha del primero de mayo, a ver, como habíamos empezado en la primera parte, primero de mayo, que tiene un profundo significado, a ver, por lo menos escuchar Kaftar, a ver si podemos poner a consideración. A ver, hay diversas publicaciones, de diversas corrientes, tendencias, también, a ver, escuchemos algo, brevísimo, algo, a ver, del por qué. Primero de mayo.
4: Trabajadores. A fines del siglo XIX, los trabajadores de todo el mundo reclamaban la reducción de las horas de trabajo. Imagínate, jornadas laborales de hasta 16 horas por día, de lunes a lunes, hacinados en la fábrica y sin ventilación. Todo por un sueldo miserable. Y encima, como ves, las mujeres y los niños trabajaban a la par que los varones, pero ganaban la mitad. Sí, ya sé, lo mismo que pasa ahora. Los niños eran usados para destrabar las máquinas, porque tenían manos chiquitas que podían meterse en el hueco de las máquinas y así poder arreglarlas. Entonces el patrón no gastaba plata. Así de brutal es el capitalismo. ¿Qué reclamaban entonces? 8 horas de trabajo, 8 horas de descanso y 8 horas de recreación. Con esta consigna, el primero de mayo de 1886, en varios lugares de Estados Unidos, se organizó una gran huelga que juntó a 350.000 trabajadores en la calle. Un hecho histórico para la época. Muchos eran anarquistas y socialistas. En Chicago estuvo la huelga más impactante, porque participaron 40.000 trabajadores con todos los transportes parados y había piquetes por todos lados. Los empresarios bajaron hasta las horas de trabajo para evitar que se sumen al paro unas 45.000 personas más. La policía atacó a balazos las movilizaciones durante ese día y los siguientes. El día 3 mataron a 2 trabajadores en la huelga de la fábrica McCormick, que estaba en conflicto por despidos. Y el 4º día reprimieron un mitin pacífico. Cuando comenzó a dispersarse, estalló una bomba donde estaban los policías, que dejó muertos y heridos. Sin ningún tipo de pruebas, el gobierno acusó a 8 trabajadores, en su mayoría anarquistas, como autores del atentado. El juicio fue una completa farsa, que terminó con la pena de muerte para 5 de ellos, 2 a cadena perpetua y 1 a 15 años de prisión. George Engels, uno de los condenados, dijo unas últimas palabras en su alegato para denunciar la explotación capitalista. Escuchemos un fragmento.
5: No combato individualmente a los capitalistas. Combato al sistema que produce sus privilegios. Mi más ardiente deseo es que los trabajadores sepan quiénes son sus enemigos y quiénes son sus amigos.
4: Albert Parsons, otro de los condenados, que fue compañero de Lucy Parsons, un ícono de la lucha de las mujeres, de la clase trabajadora y una verdadera amenaza para el Estado norteamericano. Lucy estaba convencida de que no habían sido asesinados por haber puesto una bomba, sino porque estaban organizando a los esclavos del salario. En 1889, en homenaje a los mártires de Chicago, la Segunda Internacional, que nucleaba partidos y organizaciones obreras de casi todo el mundo, declaró el 1 de mayo como el Día Internacional de los Trabajadores. A partir de ese momento, en muchos países, se adoptó esa fecha como un Día Internacional de Lucha. Para los que no se conforman con migajas, sino que aspiran realmente a tener una vida digna. Muy distinto al día festivo de descanso que nos quieren vender desde hace décadas los gobiernos, los empresarios y la burocracia sindical. ¿Sabes en dónde...?
1: Bueno, nos falta tiempo, nos queda corto. Solamente reiterar de que el primero de mayo, el primer día de mayo... se conmemora, se recuerda precisamente a la gesta histórica de los trabajadores del campo y la ciudad que lucharon, que se sacrificaron por lograr sus reivindicaciones, sus derechos. A eso obedece la jornada laboral de 8 horas, porque antes los hacían trabajar no solo 8 horas, sino 12, 14 horas, 16 horas, en algunos casos las 24 horas. Y una serie de abusos, es decir, primaba la esclavitud. Entonces es un día muy significativo, primero de mayo. No es, como algunos dicen, día del trabajo. Eso los que dicen día del trabajo, lamentablemente, señores, están desinformados o no tienen mayor conocimiento e información sobre estos temas. Entonces dicen, aquí sería día del trabajo. ¿Qué cosa es día de trabajo? Trabajo es solamente una expresión, una palabra. Nada más. Es una expresión, una palabra hueca, vacío. El 1 de mayo se establece precisamente como una fecha, un día histórico, porque se conmemora, se recuerda el sacrificio, el heroísmo de cientos, de miles de trabajadores que tuvieron que pagar con su vida por lograr sus derechos, sus reivindicaciones. Por eso es Día del Trabajador. En otras palabras, a nivel internacional se denomina Día Internacional del Proletariado.

0: ¿Y quiénes son los proletarios? Son los trabajadores del campo y la ciudad a nivel global, a nivel mundial. Por eso se dice, es el Día Internacional del Proletariado.
1: 4 de la tarde con 10 minutos.
0: Día Internacional del Trabajador. Entonces se conmemora, se recuerda y se saluda al día, al trabajador, no al trabajo. Los que dicen al trabajo, dicen Día del Trabajo. ¿Eso quiénes hacen? Eso hace la derecha, bruta y achorada. Eso hacen justamente los medios internacionales y los medios monopólicos aquí. Y algunos caen en ese juego ingenuamente. Decir Día del Trabajo es una expresión vacía, que no tiene contenido, que no tiene sustancia, que no representa ni expresa la genuidad de lo que realmente significó el Día del Trabajador o el Día Internacional del Proletariado. Eso es, señores, una cuestión que hay que precisarlo, hay que aclararlo. Entonces, para terminar y dar pase al resumen, a la síntesis informativa, terminamos diciendo un saludo, un reconocimiento a todos los trabajadores, a todos quienes justamente ejercen labor en diversos ámbitos. En diversos ámbitos. Es un tema amplio también, pero por lo menos, a ver, no podemos quedarnos sin hacerles llegar a todos que cumplen labores en el campo, en la ciudad, labores intelectuales. Ahora, ahora está cambiando también la actividad laboral, ¿no? Con eso del internet, la inteligencia artificial, con las redes sociales. Hay otro sector ahora de trabajadores que cumplen funciones diversas. A ver, otro día, a ver si también nos volcamos a tratar esos temas. Muy bien, amigos. Con esas indicaciones, ahora sí le damos el pase inmediatamente a ver a nuestros compañeros que están en línea ya para, a ver, darnos a conocer un resumen, una síntesis en el plano regional, nacional e internacional. A ver, vamos a ver qué novedades tenemos.

0: Hola, ¿qué tal? Iniciamos este resumen informativo. Estamos en órbita. Vamos a compartir información internacional, nacional y regional. Y por supuesto, en esta fecha especial, estamos el 1 de mayo del presente año 2026. En este contexto, el Día Internacional del Trabajador. Se trata de un feriado común, un feriado más, donde realizamos nuestras actividades, usualmente aquí en nuestro país, por el tipo de contexto el que se quiere priorizar. Pero bueno, en el ámbito internacional, esta jornada del 1 de mayo no es un día común, no es un día común y corriente, no es un día de fiesta quizás, de actividades de júbilo, de descanso, no. Bueno, es una fecha conmemorativa. El 1 de mayo, el Día Internacional del Trabajador, se celebra de distinta manera, de distinta forma y asimismo en un acto de conmemoración y homenaje. Por ejemplo, en Cuba, vamos a comenzar con lo que se ha dado desde horas de la madrugada y la mañana de esta jornada del 1 de mayo. Observen tal cantidad de población movilizándose en Cuba. Los cubanos han marchado este viernes en un desfile por la paz en rechazo al bloqueo estadounidense. En un rechazo al bloqueo estadounidense y las amenazas imperialistas que enfrenta el país cubano, el país caribeño. Este 1 de mayo estamos todos convocados a un desfile por la paz. Así lo ha mencionado Miguel Díaz-Canel la víspera de este 1 de mayo. El propio mandatario ha encabezado esta marcha desde la Plaza de la Revolución de La Habana, dirigiéndose hacia la tribuna antiimperialista José Martí al grito de ¡Viva Cuba Libre! Este es un evento, entonces, hay que resaltar, internacional, que en otros países tiene tal repercusión que no es un simple feriado, sino una fecha de distintas actividades conmemorativas. Una de ellas, recordemos, el establecimiento de la jornada de 8 horas por la anterior, que estaba vigente, de 12 horas. Recordemos a los mártires de Chicago, a quien se debe también esta fecha especial del 1 de mayo, el Día Internacional del Trabajador. Pero no solo ella, distintos acontecimientos que se han dado a nivel histórico en el mundo. Así es que esta no es una fecha común y corriente, el 1 de mayo. En consonancia con ello, bueno, hay que acotar de que el caso de estas imágenes que estamos mostrando es que en estas fechas también han sido especiales. Por ejemplo, la jornada anterior, el 30 de abril, el mes pasado, ya estamos hablando, Vietnam ha celebrado la victoria ¿contra quién? Contra el imperio estadounidense en el año 1975. Vietnam, 1975. El 30 de abril es el día de la liberación del sur y la reunificación nacional de Vietnam. Anoche en Vietnam, bueno, esto es lo que se ha observado, la celebración que ha hecho Vietnam tras su victoria contra el imperio estadounidense en el año 1975. Ha sido una derrota clara y clave, asimismo, en esa época. Hablábamos de la Guerra Fría respecto a las acciones que llevaba a cabo Estados Unidos contra Vietnam. Bueno, estamos viendo, estamos observando en estos momentos, en la actualidad, otra derrota. ¿Se tratará del Medio Oriente? ¿Se tratará de Irán? Bueno, eso es lo que se está tratando de recordar en estos momentos y asimismo en consonancia con que Vietnam, en esta fecha especial del 30 de abril, ha celebrado la victoria contra el imperio estadounidense. El punto final de la guerra de Vietnam para los vietnamitas es el 30 de abril de 1975, la guerra de resistencia contra Estados Unidos. Las tropas comunistas han liberado en esa fecha Saigón, ahora ya denominada la ciudad de Ho Chi Minh, el líder de la revolución vietnamita, y Estados Unidos es derrotado por el pueblo vietnamita tras una larga guerra y enormes sacrificios, donde se ha implementado incluso también el napalm por parte de Estados Unidos, dejando catástrofes a nivel incluso también genético por la misma población vietnamita. Fueron afectados, pero esa fue la lucha de resistencia de varios años por parte de Vietnam para derrotar a este gigante norteamericano en ese momento. Vamos a hablar y vamos a cambiar de tema y vamos a enfocarnos en continuando en el ámbito internacional, dado que un gigante exportador de petróleo se está retirando de la Organización de Países Exportadores de Petróleo. Y bueno, se trata de Emiratos Árabes Unidos. El precio del crudo Brent ha alcanzado un máximo de 4 años, ya lo decíamos la jornada anterior, pero ahora se trata de que ha superado los $126. La jornada anterior hablábamos de alrededor de $120. Ahora ha superado el barril de petróleo Brent alrededor de los $126 por barril, ante la incertidumbre sobre las negociaciones entre Estados Unidos e Irán, el inicio de las agresiones, la escalada que ha generado Estados Unidos contra Irán y la respuesta contundente que ha dado esta posible escalada militar. Pero a esto se suma también el retiro por parte de Emiratos Árabes Unidos de la OPEP. Vamos a observar un poco de la información en el ámbito internacional de qué es la OPEP y cuál es la repercusión que va a tener.
1: Advierten que el golpe significaría la retirada de la Riad y que traería tensiones abiertas entre naciones vecinas. Sergio, ¿qué tal estar? Cuéntanos los detalles. ¿Qué sucede?
2: Hola José Daniel, un gran saludo. Vamos de inmediato a repasar todo este liderazgo y también lo que podría suceder en el mercado. Comencemos con el dato más importante, una decisión que marca un antes y un después. Emiratos Árabes Unidos sale de la OPEP y de la OPEP Plus a partir de este 1 de mayo del 2026, tras ser uno de los productores clave. Aquí hay que destacar muchísimas cosas. La OPEP concentra cerca del 40% de la producción mundial del petróleo. ¿Qué pasaría al retirarse Emiratos Árabes Unidos, quien era el tercer lugar en la OPEP? Aproximadamente aportaba un 13% del petróleo para la organización, por supuesto que debilita su control sobre los precios. También veamos el contexto de lo que pasaría para Arabia Saudita, y es que se dice que ocurre tras desacuerdos esta salida prolongados con Arabia Saudita dentro de la OPEP. Esto debilita, por supuesto, el liderazgo de Riad, porque bueno, rompe las cuotas de la organización, reduce su capacidad para controlar precios, mientras Emiratos Árabes podrá aumentar su producción hasta en 5 millones de barriles al día para el 2027.
1: Ahora, ¿qué pasa con los precios de algunos crudos y qué se advierte desde Rusia, Sergio?
2: Veamos primero el comportamiento del mercado, José Daniel. Aquí tenemos

0: Muchísimo. La organización en septiembre del 2018 dijo que la OPEP y sus países miembros, como siempre, están estafando al resto del mundo y que esto no le gustaba. También aseguró que no le gustaba esta situación, cuestionando directamente el impacto de la organización en los precios del petróleo. Obviamente se marca un punto de inflexión y tenemos que estar atentos a cómo se comportará el mercado del crudo.
1: Gracias, Sergio, por estos detalles. Y el analista internacional y secretario de la Federación Musulmana de España, Yusuf Fernández, opina que la salida de Emiratos Árabes Unidos de la OPEP sí podría afectar las capacidades de países productores de petróleo de negociar desde la posición de fuerza el precio de los hidrocarburos frente a Estados Unidos.
2: Bueno, esa es la situación de incertidumbre en el ámbito internacional respecto a los precios del petróleo. ¿Se seguirá o se sigue actualmente con la consigna del sector conservador aquí en Perú de privatizar Petroperú cuando estamos en un contexto internacional de incertidumbre respecto al tema del petróleo y sus fluctuaciones? Y ahora con la salida de Emiratos Árabes Unidos de la OPEP, un organismo que ha de alguna manera en los últimos años evitado las fluctuaciones enormes de los precios del petróleo. Vamos a continuar con esta otra información ya en el ámbito nacional. Bueno, lo que están observando a José María Balcázar unas monedas que acaba de emitir el Banco Central de Reserva del Perú y Donald Trump, tan respetuoso con nuestro país. Bueno, resulta que el BCRP ha lanzado una moneda de colección por los 200 años de relaciones diplomáticas entre Perú y los Estados Unidos. Esta moneda, bueno, tiene al Machu Picchu y asimismo a una Torre de la Libertad en Estados Unidos, denominada de esta forma, 200 años de relaciones diplomáticas. El Banco Central de Reserva ha puesto en circulación esta moneda de plata de colección alusiva al bicentenario del establecimiento de relaciones diplomáticas entre el Perú y los Estados Unidos de América. Esta moneda está oscilando los 300 soles, es una moneda de colección y conmemorativa. Pero ahora nos hacemos la pregunta, solo para culminar esta información: el que Estados Unidos amenace a Perú con usar sus herramientas, entre comillas, si no compra los aviones, ¿es una relación diplomática? ¿Es una celebración de la diplomacia? ¿200 años de diplomacia? Otra pregunta: el que Estados Unidos imponga aranceles y respetando
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2: que países como Perú le estaban besando el trasero, según Donald Trump, para que Estados Unidos les baje los aranceles, ¿eso también es una relación diplomática? ¿Hay que celebrar eso? ¿O es una relación de vasallaje? ¿O es que en el acuñado de la moneda ha debido llamarse 200 años de una relación de vasallaje? Quizás esa sería la pregunta. Lo dejamos al juicio de la misma población. Rápidamente vamos al ámbito nacional, dado que hablando del tema de Piero Corbetto, el titular el ex jefe de la Oficina Nacional de Procesos Electorales en el contexto de estas elecciones 2026. Bueno, el Poder Judicial ha dictado el impedimento de salida del país contra Piero Corbetto. Ha dictado este jueves una medida de 18 meses de impedimento de salida del país contra el ex jefe de la OMPE, Piero Corbetto, y la decisión fue tomada por el juez Manuel Chullo, quien declaró fundado el pedido de la Fiscalía Supraprovincial Anticorrupción en una audiencia que inició a las 11 de la mañana de esta anterior jornada, y esta medida se da en el marco de esta investigación por los presuntos delitos de colusión agravada, omisión de actos funcionales vinculados a supuestas irregularidades en la contratación de servicios logísticos para procesos electorales previos. Nos vamos a la región de Puno a traer también información respecto a lo que está aconteciendo. Hablábamos la jornada anterior de los casos de sarampión. Hablábamos de alrededor de 80 y tantos, ¿no? Estábamos hablando de 80 aproximadamente casos de sarampión en la región de Puno. No, se trata de esta nueva actualización que la da muy campante la Dirección Regional de Salud. Bueno, como un llamado, vamos a observar. El reporte del brote de sarampión dice 112 con casos confirmados. Estamos hablando de más de 110 casos confirmados. Pero, bueno, ¿qué es lo que está recomendando? Tomar medidas de precaución. La Direza dice, tomen medidas de precaución, distanciamiento social. Ya están hablando de la virtualidad, incluso aquí en la región de Puno. Pero hay que ir al punto, ¿no? Al punto principal, al punto de fondo. Las medidas han resultado por parte del sector salud insuficientes. No ha priorizado la prevención.

0: la administración de la red de salud San Román, la Diresa Puno, y en último momento se quiere amenguar esta emergencia sanitaria con medidas tibias y con el intento incluso de vacunar a los pobladores. Mientras tanto, crece el rechazo a las vacunas. La población carece de sensibilización. Este sector antivacuna está creciendo mucho más en estos últimos años. Y la responsabilidad directa, ¿quién la tiene? ¿Acaso no es la Red de Salud San Román, la Dirección Regional de Salud Puno? Porque el foco de este brote, de esta enfermedad, específicamente está siendo relevante en la misma región de Puno. Nos preguntamos, ¿llegaremos a obligar nuevamente la virtualidad, entre otras medidas facilistas, el distanciamiento social, la obligatoriedad de barbijos? Luego de años de experiencia, nuevamente, ¿no estamos preparados para prevenir este tipo de enfermedades? ¿Se trata de una enfermedad nueva del sarampión o es una enfermedad ya antigua? Luego de que este sector no ha priorizado la prevención, la sensibilización, el sensibilizar para vacunarse, ¿ahora va a querer implementar medidas facilistas? ¿Van a decir campantemente nuevamente restricciones? ¿Van a pedir restricciones al gobierno central? Especialmente ahora estas restricciones se van a imponer al sector privado y al sector de a pie, a los comerciantes, a la población en general. Mucho cuidado con estas medidas facilistas que están ya pensándose por este sector salud que no ha priorizado la prevención, recalcamos, y ahora estamos hablando de más de 110 casos confirmados, que todavía los subclínicos no se sabe cuántos estarán. Nos reportan asimismo desde el sector del seguro aquí en la ciudad de Juliaca que se están dando varios casos de sarampión, se están detectando en las últimas horas. Bueno, vamos a culminar ya con esta información. En el ámbito local se ha producido un accidente en la ciudad de Juliaca, en inmediaciones de la avenida América, en salida a Puno. Un motociclista que trabajaba como repartidor de gas perdió la vida tras colisionar contra una camioneta de placa BDQ319 en la avenida América, cerca de la intersección con la avenida América, en la salida hacia Puno, en la ciudad de Juliaca. Efectivos de la PNP acudieron al lugar para acordonar la zona y preservar la escena del siniestro. Vamos a culminar también con esta información de que el peaje Juliaca a Puno vuelve a funcionar desde este 30 de abril. Ya ha vuelto a funcionar. Solo culminando con esta información, este peaje que fue quemado, cuyas casetas fueron incendiadas, recordemos, en el contexto de las protestas del año 2023 contra Dina Boluarte. Bueno, un grupo de personas no identificadas y que incluso fueron señaladas personas afines a estos sectores, bueno, estuvieron, incluso también se hablaba de personal policial que pudo haber estado involucrado. Claro que este tema todavía está por resolverse, luego de varios años, continúa en investigación, pero estas casetas del peaje no estuvieron funcionando, recordemos, no se estuvo pagando la vía Juliaca Puno, pero nos preguntamos, ¿quién habrá corrido los gastos? ¿Estas empresas pierden? ¿El Estado ha ganado? Bueno, no. Lo más probable es que el seguro que se ha tenido ha corrido por parte del Estado y por parte de los contribuyentes. El Estado ha seguido pagando a esta empresa que cobraba este peaje mientras no ha ido funcionando. Esa es la realidad de la vía Juliaca Puno en el funcionamiento de este peaje que vuelve ya a estar activado desde este 30 de abril. Bueno, así hemos culminado este resumen informativo. Esto ha sido En Órbita. Nos vemos en una próxima edición.
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2: 4 de la tarde. Con 30 minutos.
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0: 4:50 p.m.
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0: 5 de la tarde en punto.
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2: Buen día, queridos oyentes de Juliaca y toda la región sur. Bienvenidos a este resumen informativo de este viernes 01 de mayo, Día Internacional para conmemorar las luchas incansables del proletariado. En el ámbito regional, el sarampión en la región Puno ya superó los 110 casos confirmados, especialmente en Juliaca. Medidas insuficientes, el sector salud no priorizó la prevención, la administración de la red de salud San Román, la Diresa Puno. Y en último momento se quiere amenguar la emergencia sanitaria con medidas tibias y con intento de vacunar a pobladores, mientras que la sensibilización de la población fue dejada de lado. Por otro lado, en Juliaca un accidente lamentable, una persona fallecida que trabajaba como repartidor de balones de gas en una moto lineal impactó con un vehículo causándole la muerte instantánea. Este hecho se produjo en inmediaciones de la Avenida América a la altura del barrio Amauta, en salida a Puno. El dólar muestra alza por la incertidumbre electoral y el contexto internacional. Hoy se cotiza alrededor de 3.49 a 3.51 soles compra y venta según el BCR. En el ámbito nacional, el Poder Judicial, PJ, dictó este jueves una medida de 18 meses de impedimento de salida del país contra el exjefe de la Oficina Nacional de Procesos Electorales, OMPE, Piero Corbeto. La decisión fue tomada por el juez Manuel Chullo, quien declaró fundado el pedido de la Fiscalía Supraprovincial Anticorrupción en una audiencia que inició a las 11 de la mañana. Esta medida se da en el marco de una investigación por los presuntos delitos de colusión agravada y omisión de actos funcionales, vinculados a supuestas irregularidades en la contratación de servicios logísticos para procesos electorales previos. En internacional, el jefe del Mando Central de Estados Unidos, CENTCOM, informó al presidente estadounidense, Donald Trump, sobre los planes para asestar el golpe final a Irán, indicó Fox News. Cooper elaboró planes para una serie de ataques cortos pero contundentes contra objetivos iraníes. Por su parte, el jefe de la Fuerza Aeroespacial del Cuerpo de la Guardia Revolucionaria Islámica, Majid Mousavi, lanzó una advertencia directa al CENTCOM, asegurando que Irán responderá a cualquier acción enemiga con ataques prolongados y contundentes. Advirtió que los buques estadounidenses podrían convertirse en el siguiente objetivo si continúan las hostilidades. Además, Irán volvió a enfatizar que no perderá el control del estrecho de Hormuz y advirtió a Estados Unidos que el escenario de asedio está destinado al fracaso. Quedará registrado en la historia que la nación iraní hundió a la superpotencia estadounidense en el Golfo Pérsico y el Mar de Omán, vaticinó. Mientras tanto,
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2: las adicionales de municiones y equipo militar para la operación León Rugiente, nombre que le ha dado Tel Aviv a la campaña de agresión militar que realiza junto con Washington contra Irán desde el pasado 28 de febrero. En otro contexto, la vacuna rusa contra el cáncer muestra los primeros resultados en el tratamiento. Los análisis del primer paciente que recibió la vacuna rusa contra el melanoma cutáneo, cáncer de piel, mostraron pequeñas mejoras, anunció Alexander Ginsburg, el director del Centro Nacional de Investigación de Epidemiología y Microbiología Gamaleya. No obstante, Ginsburg indicó que los principales resultados inmunológicos aún están por llegar, ya que al paciente le quedan aún unas 10 dosis de la vacuna. La próxima dosis se le administrará a inicios del mayo. El paciente de 60 años, originario de la provincia de Kursk, recibió la primera vacuna oncológica personalizada de fabricación rusa a finales de marzo. El fármaco, denominado NeoOncovac, es una vacuna de ARNm que se administró en el Centro Nacional de Investigación Médica en Radiología. Ante el alto riesgo de progresión de la enfermedad y las limitadas opciones que ofrecen los tratamientos convencionales, la vacuna se plantea como una herramienta clave para el control de la patología. Hoy es el 1 de mayo de 2026, Día Internacional del Proletariado. Miles de cubanos salieron a las calles a marchar en contra de las agresiones estadounidenses. Los cubanos marcharon este viernes en un desfile por la paz, en rechazo al bloqueo estadounidense y las amenazas imperialistas que enfrenta su país. El propio mandatario encabezó la marcha desde la Plaza de la Revolución de La Habana, dirigiéndose hacia la tribuna antiimperialista José Martí, al grito de ¡Viva Cuba Libre! Los desfiles y las marchas se desarrollan esta jornada por todo el país, bajo el lema «La patria se defiende», poniendo de manifiesto la unidad y compromiso colectivo de los cubanos ante las adversidades en un contexto de recrudecimiento de las sanciones económicas, comerciales y financieras impuestas por Estados Unidos. En el ámbito del clima, la previsión a corto plazo es en la sierra. El CENAMI informa que, del viernes 1 al domingo, 3 de mayo, se presentará el incremento de la velocidad del viento, de moderada a fuerte intensidad, en la sierra. Además, se esperan ráfagas de viento con velocidades superiores a los 50 km por hora. Eso es todo por esta edición del viernes, 1 de mayo. Volvemos pronto. Hasta la próxima.
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0: 5 de la tarde con 30 minutos.
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2: Buen día, queridos oyentes de Juliaca y toda la región sur. Bienvenidos a este resumen informativo de este viernes 01 de mayo, Día Internacional para conmemorar las luchas incansables del proletariado. En el ámbito regional, el sarampión en la región Puno ya superó los 110 casos confirmados, especialmente en Juliaca. Medidas insuficientes, el sector salud no priorizó la prevención, la administración de la red de salud San Román, la Didesa Puno. Y en último momento se quiere amenguar la emergencia sanitaria con medidas tibias y con intento de vacunar a pobladores, mientras que la sensibilización de la población fue dejada de lado. Por otro lado, en Juliaca un accidente lamentable. Una persona fallecida que trabajaba como repartidor de balones de gas en una moto lineal impactó con un vehículo causándole la muerte instantánea. Este hecho se produjo en inmediaciones de la Avenida América a la altura del barrio Amauta, en salida a Puno. El dólar muestra alza por la incertidumbre electoral y el contexto internacional. Hoy se cotiza alrededor de 3.49 a 3.51 soles compra y venta según el BCR. En el ámbito nacional, el Poder Judicial, PJ, dictó este jueves una medida de 18 meses de impedimento de salida del país contra el exjefe de la Oficina Nacional de Procesos Electorales, OMPE, Piero Corbeto. La decisión fue tomada por el juez Manuel Chullo, quien declaró fundado el pedido de la Fiscalía Supraprovincial Anticorrupción en una audiencia que inició a las 11 de la mañana. Esta medida se da en el marco de una investigación por los presuntos delitos de colusión agravada y omisión de actos funcionales, vinculados a supuestas irregularidades en la contratación de servicios logísticos para procesos electorales previos. En internacional, el jefe del Mando Central de Estados Unidos, CENCOM, informó al presidente estadounidense, Donald Trump, sobre los planes para asestar el golpe final a Irán, indicó Fox News. Cooper elaboró planes para una serie de ataques cortos pero contundentes contra objetivos iraníes. Por su parte, el jefe de la Fuerza Aeroespacial del Cuerpo de la Guardia Revolucionaria Islámica, Majid Mousavi, lanzó una advertencia directa al CENCOM, asegurando que Irán responderá a cualquier acción enemiga con ataques prolongados y contundentes. Advirtió que los buques estadounidenses podrían convertirse en el siguiente objetivo si continúan las hostilidades. Además, Irán volvió a enfatizar que no perderá el control del estrecho de Hormuz y advirtió a Estados Unidos que el escenario de asedio está destinado al fracaso. Quedará registrado en la historia que la nación iraní hundió a la superpotencia estadounidense en el Golfo Pérsico y el Mar de Omán, vaticinó. Mientras tanto, Estados Unidos entregó a Israel 6.500 toneladas adicionales de municiones y equipo militar para la operación León Rugiente, nombre que le ha dado Tel Aviv a la campaña de agresión militar que realiza junto con Washington contra Irán desde el pasado 28 de febrero. En otro contexto, la vacuna rusa contra el cáncer muestra los primeros resultados en el tratamiento. Los análisis del primer paciente que recibió la vacuna rusa contra el melanoma cutáneo, cáncer de piel, mostraron pequeñas mejoras, anunció Alexander Ginsburg, el director del Centro Nacional de Investigación de Epidemiología y Microbiología Gamaleya. No obstante, Ginsburg indicó que los principales resultados inmunológicos aún están por llegar, ya que al paciente le quedan aún unas 10 dosis de la vacuna. La próxima dosis se le administrará a inicios del mayo. El paciente de 60 años, originario de la provincia de Kursk, recibió la primera vacuna oncológica personalizada de fabricación rusa a finales de marzo. El fármaco, denominado NeoOncovac, es una vacuna de ARNm que se administró en el Centro Nacional de Investigación Médica en Radiología. Ante el alto riesgo de progresión de la enfermedad y las limitadas opciones que ofrecen los tratamientos convencionales, la vacuna se plantea como una herramienta clave para el control de la patología. Hoy es el 1 de mayo de 2026, Día Internacional del Proletariado. Miles de cubanos salieron a las calles a marchar en contra de las agresiones estadounidenses. Los cubanos marcharon este viernes en un desfile por la paz, en rechazo al bloqueo estadounidense y las amenazas imperialistas que enfrenta su país. El propio mandatario encabezó la marcha desde la Plaza de la Revolución de La Habana, dirigiéndose hacia la tribuna antiimperialista José Martí, al grito de ¡Viva Cuba Libre! Los desfiles y las marchas se desarrollan esta jornada por todo el país, bajo el lema, La Patria se Defiende, poniendo de manifiesto la unidad y compromiso colectivo de los cubanos ante las adversidades en un contexto de recrudecimiento de las sanciones económicas, comerciales y financieras impuestas por Estados Unidos. En el ámbito del clima, la previsión a corto plazo es en la sierra. El CENAMI informa que, del viernes 1 al domingo, 3 de mayo, se presentará el incremento de la velocidad del viento, de moderada a fuerte intensidad, en la sierra. Además, se esperan ráfagas de viento con velocidades superiores a los 50 km por hora. Eso es todo por esta edición del viernes, 1 de mayo. Volvemos pronto. Hasta la próxima.
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1: Nuestro querido el hombre, más conocido por este su gran tema, Ranulfo, es la cultura viviente.
2: He hecho un testimonio escrito en una revista importante acá en Ayacucho, analizando su producción, El Hombre, que nació cuando nosotros, yo, Agüero, Marcial Pareja, estábamos viéndolo. Nosotros hemos visto esa canción en Ciudad de Piedra. Y cómo poco a poco lo he ido puliendo, mejorando hasta lo que es ahora.

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0: 6 de la tarde en punto.
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2: Buen día, queridos oyentes de Juliaca y toda la región sur. Bienvenidos a este resumen informativo de este viernes 01 de mayo, Día Internacional para conmemorar las luchas incansables del proletariado. En el ámbito regional, el sarampión en la región Puno ya superó los 110 casos confirmados, especialmente en Juliaca. Medidas insuficientes, el sector salud no priorizó la prevención, la administración de la red de salud San Román, la Diresa Puno. Y en último momento se quiere amenguar la emergencia sanitaria con medidas tibias y con intento de vacunar a pobladores. Mientras que la sensibilización de la población fue dejada de lado. Por otro lado, en Juliaca un accidente lamentable. Una persona fallecida que trabajaba como repartidor de balones de gas en una moto lineal impactó con un vehículo causándole la muerte instantánea. Este hecho se produjo en inmediaciones de la Avenida América a la altura del barrio Amauta, en salida a Puno. El dólar muestra alza por la incertidumbre electoral y el contexto internacional. Hoy se cotiza alrededor de 3.49 a 3.51 soles compra y venta según el BCR. En el ámbito nacional, el Poder Judicial, PJ, dictó este jueves una medida de 18 meses de impedimento de salida del país contra el exjefe de la Oficina Nacional de Procesos Electorales, OMPE, Piero Corbeto. La decisión fue tomada por el juez Manuel Chullo, quien declaró fundado el pedido de la Fiscalía Supraprovincial Anticorrupción en una audiencia que inició a las 11 de la mañana. Esta medida se da en el marco de una investigación por los presuntos delitos de colusión agravada y omisión de actos funcionales, vinculados a supuestas irregularidades en la contratación de servicios logísticos para procesos electorales previos. En internacional, el jefe del Mando Central de Estados Unidos, CENCOM, informó al presidente estadounidense, Donald Trump, sobre los planes para asestar el golpe final a Irán, indicó Fox News. Cooper elaboró planes para una serie de ataques cortos pero contundentes contra objetivos iraníes. Por su parte, el jefe de la Fuerza Aeroespacial del Cuerpo de la Guardia Revolucionaria Islámica, Majid Mousavi, lanzó una advertencia directa al CENCOM, asegurando que Irán responderá a cualquier acción enemiga con ataques prolongados y contundentes. Advirtió que los buques estadounidenses podrían convertirse en el siguiente objetivo si continúan las hostilidades. Además, Irán volvió a enfatizar que no perderá el control del estrecho de Hormuz y advirtió a Estados Unidos que el escenario de asedio está destinado al fracaso. Quedará registrado en la historia que la nación iraní hundió a la superpotencia estadounidense en el Golfo Pérsico y el Mar de Omán, vaticinó. Mientras tanto,
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2: toneladas adicionales de municiones y equipo militar para la operación León Rugiente, nombre que le ha dado Tel Aviv a la campaña de agresión militar que realiza junto con Washington contra Irán desde el pasado 28 de febrero. En otro contexto, la vacuna rusa contra el cáncer muestra los primeros resultados en el tratamiento. Los análisis del primer paciente que recibió la vacuna rusa contra el melanoma cutáneo, cáncer de piel, mostraron pequeñas mejoras, anunció Alexander Ginsburg, el director del Centro Nacional de Investigación de Epidemiología y Microbiología Gamaleya. No obstante, Ginsburg indicó que los principales resultados inmunológicos aún están por llegar, ya que al paciente le quedan aún unas 10 dosis de la vacuna. La próxima dosis se le administrará a inicios del mayo. El paciente de 60 años, originario de la provincia de Kursk, recibió la primera vacuna oncológica personalizada de fabricación rusa a finales de marzo. El fármaco, denominado NeoOncovac, es una vacuna de ARNm que se administró en el Centro Nacional de Investigación Médica en Radiología. Ante el alto riesgo de progresión de la enfermedad y las limitadas opciones que ofrecen los tratamientos convencionales, la vacuna se plantea como una herramienta clave para el control de la patología. Hoy es el 1 de mayo de 2026, Día Internacional del Proletariado. Miles de cubanos salieron a las calles a marchar en contra de las agresiones estadounidenses. Los cubanos marcharon este viernes en un desfile por la paz, en rechazo al bloqueo estadounidense y las amenazas imperialistas que enfrenta su país. El propio mandatario encabezó la marcha desde la Plaza de la Revolución de La Habana, dirigiéndose hacia la tribuna antiimperialista José Martí, al grito de ¡Viva Cuba Libre! Los desfiles y las marchas se desarrollan esta jornada por todo el país, bajo el lema, La Patria se Defiende, poniendo de manifiesto la unidad y compromiso colectivo de los cubanos ante las adversidades en un contexto de recrudecimiento de las sanciones económicas, comerciales y financieras impuestas por Estados Unidos. En el ámbito del clima, la previsión a corto plazo es en la sierra. El CENAMI informa que, del viernes 1 al domingo, 3 de mayo, se presentará el incremento de la velocidad del viento, de moderada a fuerte intensidad, en la sierra. Además, se esperan ráfagas de viento con velocidades superiores a los 50 km por hora. Eso es todo por esta edición del viernes, 1 de mayo. Volvemos pronto. Hasta la próxima.
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0: 6 de la tarde con 30 minutos.
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2: Buen día, queridos oyentes de Juliaca y toda la región sur. Bienvenidos a este resumen informativo de este viernes 01 de mayo, Día Internacional para conmemorar las luchas incansables del proletariado. En el ámbito regional, el sarampión en la región Puno ya superó los 110 casos confirmados, especialmente en Juliaca. Medidas insuficientes, el sector salud no priorizó la prevención, la administración de la red de salud San Román, la Didesa Puno. Y en último momento se quiere amenguar la emergencia sanitaria con medidas tibias y con intento de vacunar a pobladores, mientras que la sensibilización de la población fue dejada de lado. Por otro lado, en Juliaca un accidente lamentable, una persona fallecida que trabajaba como repartidor de balones de gas en una moto lineal impactó con un vehículo causándole la muerte instantánea. Este hecho se produjo en inmediaciones de la Avenida América a la altura del barrio Amauta, en salida a Puno. El dólar muestra alza por la incertidumbre electoral y el contexto internacional. Hoy se cotiza alrededor de 3.49 a 3.51 soles compra y venta según el BCR. En el ámbito nacional, el Poder Judicial, PJ, dictó este jueves una medida de 18 meses de impedimento de salida del país contra el exjefe de la Oficina Nacional de Procesos Electorales, OMPE, Piero Corbeto. La decisión fue tomada por el juez Manuel Chullo, quien declaró fundado el pedido de la Fiscalía Supraprovincial Anticorrupción en una audiencia que inició a las 11 de la mañana. Esta medida se da en el marco de una investigación por los presuntos delitos de colusión agravada y omisión de actos funcionales, vinculados a supuestas irregularidades en la contratación de servicios logísticos para procesos electorales previos. En internacional, el jefe del Mando Central de Estados Unidos, CENCOM, informó al presidente estadounidense, Donald Trump, sobre los planes para asestar el golpe final a Irán, indicó Fox News. Cooper elaboró planes para una serie de ataques cortos pero contundentes contra objetivos iraníes. Por su parte, el jefe de la Fuerza Aeroespacial del Cuerpo de la Guardia Revolucionaria Islámica, Majid Mousavi, lanzó una advertencia directa al CENCOM, asegurando que Irán responderá a cualquier acción enemiga con ataques prolongados y contundentes. Advirtió que los buques estadounidenses podrían convertirse en el siguiente objetivo si continúan las hostilidades. Además, Irán volvió a enfatizar que no perderá el control del estrecho de Hormuz y advirtió a Estados Unidos que el escenario de asedio está destinado al fracaso. Quedará registrado en la historia que la nación iraní hundió a la superpotencia estadounidense en el Golfo Pérsico y el Mar de Omán, vaticinó. Mientras tanto, Estados Unidos entregó a Israel 6.500 toneladas adicionales de municiones y equipo militar para la operación León Rugiente, nombre que le ha dado Tel Aviv a la campaña de agresión militar que realiza junto con Washington contra Irán desde el pasado 28 de febrero. En otro contexto, la vacuna rusa contra el cáncer muestra los primeros resultados en el tratamiento. Los análisis del primer paciente que recibió la vacuna rusa contra el melanoma cutáneo, cáncer de piel, mostraron pequeñas mejoras, anunció Alexander Ginsburg, el director del Centro Nacional de Investigación de Epidemiología y Microbiología Gamaleya. No obstante, Ginsburg indicó que los principales resultados inmunológicos aún están por llegar, ya que al paciente le quedan aún unas 10 dosis de la vacuna. La próxima dosis se le administrará a inicios del mayo. El paciente de 60 años, originario de la provincia de Kursk, recibió la primera vacuna oncológica personalizada de fabricación rusa a finales de marzo. El fármaco, denominado NeoOncovac, es una vacuna de ARNm que se administró en el Centro Nacional de Investigación Médica en Radiología. Ante el alto riesgo de progresión de la enfermedad y las limitadas opciones que ofrecen los tratamientos convencionales, la vacuna se plantea como una herramienta clave para el control de la patología. Hoy es el 1 de mayo de 2026, Día Internacional del Proletariado. Miles de cubanos salieron a las calles a marchar en contra de las agresiones estadounidenses. Los cubanos marcharon este viernes en un desfile por la paz, en rechazo al bloqueo estadounidense y las amenazas imperialistas que enfrenta su país. El propio mandatario encabezó la marcha desde la Plaza de la Revolución de La Habana, dirigiéndose hacia la tribuna antiimperialista José Martí, al grito de ¡Viva Cuba Libre! Los desfiles y las marchas se desarrollan esta jornada por todo el país, bajo el lema, La Patria se Defiende, poniendo de manifiesto la unidad y compromiso colectivo de los cubanos ante las adversidades en un contexto de recrudecimiento de las sanciones económicas, comerciales y financieras impuestas por Estados Unidos. En el ámbito del clima, la previsión a corto plazo es en la sierra. El CENAMI informa que, del viernes 1 al domingo, 3 de mayo, se presentará el incremento de la velocidad del viento, de moderada a fuerte intensidad, en la sierra. Además, se esperan ráfagas de viento con velocidades superiores a los 50 km por hora. Eso es todo por esta edición del viernes, 1 de mayo. Volvemos pronto. Hasta la próxima.
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